0: 23:30 horas. 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

Y eso hasta las 9 de la noche estamos haciendo esta ruta 80 por las antenas de Ruta Norte FM. Desde Huasco hasta Pichidangui. Hasta las 9, sí, después se viene Ruta Weekend para disfrutar este fin de semana en la gran sintonía de Ruta Norte FM. Hoy destacamos acá, revisando el día de los patrimonios.cl. Oye, sí, ahí la garganta casi se me va en collera. Revisando acá en Ovalle, descubre Barraza, patrimonio, arte y tradición. La parroquia San Antonio del Mar de Barraza. Mañana domingo entre las 10 y las 17:30 horas. Ahí para disfrutar de este hermoso y lindo rincón de la comuna de Ovalle. Son algunas de las actividades que destaca, ¿no es cierto?, el sitio en internet. Día del Patrimonio.cl, revisando acá de la comuna de Ovalle por la frecuencia la 94.3, eso, 94.3. Viendo acá también apertura Casa Masónica Logia número 30 de Ovalle, mañana domingo 31 entre las 10 y las 13 horas. También otra de las actividades que puede revisar en este portal, que es Día del Patrimonio.cl. ¿Qué más para mañana domingo? Se destaca recorrido virtual Museo de Limarí. Ahí también lo pueden hacer entre las 9 y 23:59 horas. En, ¿no es cierto?, esta experiencia inmersiva de manera virtual de Ovalle. Así que mucho cariño para Ovalle por la frecuencia 94.3 FM. Nos quedamos con el sonido de Mary Fredrickson, ¿no es cierto?, nacida en Oslo, Escania, el 30 de mayo del 58, fallecida en Estocolmo, Suecia, el 9 de diciembre del año 2019. Cantante y compositora sueca que alcanzó fama internacional por ser la voz femenina del dúo de pop Roxette junto a Pearl Jessley desde el año 1986. Así que recordamos algo con esta agrupación Roxette. Tenemos Fading Like a Flower.

Eso ahí, revisando buenas canciones, buenos éxitos, buenos recuerdos. Los 70, los 80, los 90, los principios del 2000, sí, se hacen presente en nuestro programa Ruta 80, cada viernes a las 7 de la tarde y los sábados a las 18 horas por la señal de Ruta Norte FM. Síganos en Instagram, estamos en @ruta-80 y nos puede encontrar nuestro programa. También nuestro WhatsApp propio, que es el +569 767 14506, 767 14506. Revisando acá la comuna de La Serena, también se hace presente en el Día de los Patrimonios. Visitar el Museo Arqueológico de La Serena también puede ser una bonita experiencia. Mañana domingo 31, entre las 10:30 horas, las 14 horas. Ahí pueden disfrutar, ¿no es cierto?, el famoso Moai, ¿no es cierto?, de Isla de Pascua, que está en sus dependencias. También otras de las actividades para este domingo, por ejemplo, está Día del Patrimonio en la Biblioteca de Alto Valsol, este domingo 31, entre las 9 y las 15 horas. También el Día del Patrimonio en Casa de las Palmeras, mañana domingo entre las 11 y 17 horas, este centro cultural. Así que hay más de 72 actividades en la comuna de La Serena. Así que bastante, ¿no es cierto?, variada estas actividades en la comuna de La Serena. También hay más de 52 actividades en la comuna Puerto de Coquimbo. Pueden visitar, por ejemplo, el Mirador de los Navegantes de Coquimbo, que está remozado, está remodelado. Mañana domingo entre las 9:30 y 17:30 horas. Un hermoso espacio. También está el Acuario, Museo y Feria del Mar. También bonito. Esto es mañana domingo 31 entre las 9 y las 16 horas en Coquimbo. Así que hay también más de 52 actividades que pueden ustedes disfrutar en el sitio diadelpatrimonio.cl. Ahí pueden echar un vistazo a todas las actividades a nivel regional y por comuna también, por cada comuna. Sigamos avanzando en esta Ruta 80 en estos minutitos que van quedando de programa.

queda poquito de programa, por supuesto, en esta jornada de sábado 30 de mayo, edición 642 de nuestro programa Ruta 80, ya acercándonos a nuestro séptimo aniversario. ¿Qué les parece nuestro séptimo aniversario? Esta edición es 642, entonces, avanzando, por supuesto, con música, canciones, recuerdos, también revisando toda esta gran cantidad, esta agenda de actividades del Día del Patrimonio en distintos puntos de la región. Por ejemplo, tenemos en Combarbalá, ahí para quienes nos sintonizan por la frecuencia 106.1 FM, Caminata Patrimonial en el Borde Río de Combarbalá. Un programa organizado por para pequeñas localidades de Combarbalá. El mañana domingo 31 entre las 10 y 13 horas. Ahí pueden entonces disfrutar de esta caminata borde río en la comuna de Combarbalá. Ahí por la 106.1 FM. Esto es en Alonso de Ercilla sin número en Combarbalá. Ahí pueden entonces disfrutar de este patrimonio natural cultural de la comuna de Combarbalá en la 106.1 FM. Todo nuestro cariño, por supuesto, para la comuna de Combarbalá. También veamos acá otra de las comunas que nos sintonizan por la frecuencia la 100.3. No se olvide el monumento natural Pichasca, que estará abierto en forma gratuita mañana domingo 31 entre las 9 y 17.30 horas. No olvide, ¿no es cierto?, adquirir sus pases liberados a través de el sitio de internet para que puedan realizar esta actividad del monumento natural Pichasca en Río Hurtado. Es que ahí todo nuestro cariño, por supuesto. ¿Qué más podemos revisar acá? Montepatria, sí, también revisemos otra de las comunas para echar un vistazo de este Día de los Patrimonios. En Montepatria, por ejemplo, algo para mañana domingo 31. Tenemos, por ejemplo, no tenemos, esto ya todo o sucedió en la jornada de hoy. Revisemos otra comuna. Puritaqui, ¿no? Sí, puede ser Puritaqui. A ver. No, esto fue en el día de hoy. Vicuña. Revisemos Vicuña. Ahí por la frecuencia 94.9 FM en Vicuña. Por ejemplo, para la jornada de mañana domingo, tenemos, por ejemplo, Descubriendo tu historia familiar, Archivo Regional de Coquimbo. Esto es en el Museo Gabriela Mistral de Vicuña, mañana domingo a las 11 horas. Taller de genealogía, ahí como el árbol genealógico, ahí pueden visitar esa actividad. También es Día del Patrimonio en Club de Vicuña, Club Social, Cultural y Patrimonial de Vicuña, entre las 10:15 y 17 horas en la ciudad de Vicuña. Granja familiar Animales de Corral, también organizado por el Museo Gabriela Mistral de Vicuña, domingo 31 entre las 10 y 12 horas. Bueno, todo eso y mucho más lo puede revisar en el portal diadelpatrimonio.cl. Sigamos con más canciones en esta Ruta 80.

Y ya nos retiramos, nos despedimos, cerramos la cortina de nuestro programa 642 de esta Ruta 80. Gracias por la sintonía que nos han entregado desde Huasco hasta Pichidangui, ahí pasando por todas las frecuencias, por todas las señales de Ruta Norte FM. Gracias por su atención. Sigue por supuesto la sintonía de Ruta Norte FM. Ya se viene Ruta Weekend. Mañana domingo tenemos Pinceladas Folclóricas al mediodía. A las 13 horas tenemos a Antonio Vergara con Ruta Internacional desde Suecia. A las 20 horas Helmut Loss con la fábrica Músicos de Exportación. Que pasen un bonito fin de semana, cuídense mucho, abríguense. Eso, que lo pasen hermoso en la jornada del domingo. Aprovechen las actividades del Día de los Patrimonios en nuestra región, ahí para seguir disfrutando y conociendo algo más de nuestra hermosísima región de Coquimbo y también los vecinos de Atacama, por supuesto. Un gran abrazo y nos reencontramos el próximo viernes a las 7 de la tarde con más Ruta 80. Cuídense mucho.

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1: 10:37
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3: La teniente Francisca Cases de la Fuerza Aérea de Chile se convirtió en la primera mujer piloto en graduarse en el curso de vuelo CASA F-16 en la historia de la Aeronáutica Nacional. Ya se encuentra disponible el Pase Cultural 2026, que permite que jóvenes que cumplan 18 o 19 años reciban 50.000 pesos para actividades y productos culturales. La solicitud puede realizarse durante todo el año a través de ventanilla única social utilizando clave única. El gobierno estadounidense anunció una nueva normativa que obliga a los extranjeros a pedir la residencia permanente o green card desde sus países de origen. La medida implica que quienes estén en Estados Unidos temporalmente deberán regresar a sus naciones para solicitarla.
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1: 12:38.
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1: 1:33 a.m.
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5: 2:00 a.m. 31 minutos.
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1: 5:35.
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1: 6:31 a.m.
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1: 7:35.

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1: 8:34
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3: La teniente Francisca Cases de la Fuerza Aérea de Chile se convirtió en la primera mujer piloto en graduarse en el curso de vuelo CASA F-16 en la historia de la Aeronáutica Nacional. Ya se encuentra disponible el Pase Cultural 2026, que permite que jóvenes que cumplan 18 o 19 años reciban 50.000 pesos para actividades y productos culturales. La solicitud puede realizarse durante todo el año a través de ventanilla única social utilizando clave única. El gobierno estadounidense anunció una nueva normativa que obliga a los extranjeros a pedir la residencia permanente o green card desde sus países de origen. La medida implica que quienes estén en Estados Unidos temporalmente deberán regresar a sus naciones para solicitarla.
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1: 9:31 a.m.
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3: El CERNAC decidió oficiar a la Subsecretaría de Telecomunicaciones para indagar posibles incumplimientos en uso de prefijos 809 y 600 por parte de compañías telefónicas, ya que una o varias empresas estarían bloqueando el prefijo 806 de forma automática en los dispositivos de sus clientes. Un hombre fue condenado en Quellón por maltrato animal tras mantener a 3 perros en condiciones insalubres y con desnutrición. La sentencia incluyó prisión, multa e inhabilidad perpetua para tener animales. El Ministerio de Salud reforzó la vigilancia por sarampión tras el aumento de casos en países vecinos. Las autoridades llamaron a revisar esquemas de vacunación, especialmente en niños y adultos nacidos entre 1971 y 1981, considerados grupos con posibles brechas de protección frente al virus.
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1: 10:32
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3: El gobierno decidió que a partir del 20 de junio la Jefatura de la Defensa Nacional en las provincias de Arauco y Biobío estará a cargo del Ejército, quitando ese rol a la Armada. Pese a los ajustes presupuestarios del último tiempo, el gobierno aseguró que avanzará en prioridades concretas ligadas a infraestructura para inteligencia artificial, transferencia tecnológica y fortalecimiento regional, esto en medio de cuestionamientos por el recorte presupuestario al Ministerio de Ciencia. La NASA comenzó la construcción de una base en la Luna, siendo esta la fase 1 del programa Moonbase, anunciando colaboraciones con empresas privadas como Blue Origin, Astrolab y Lunar Outpost.
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1: 11:35
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3: El Instituto de Desarrollo Sustentable de la Pesca Artesanal y de la Acuicultura de Pequeña Escala lanzó una convocatoria nacional con un fondo total de cerca de 1.900 millones de pesos. La postulación estará disponible hasta el 17 de junio a través del sitio web oficial de Indespa. La Tesorería General de la República cerró la tercera fase de devoluciones de la operación Renta con 9.200 contribuyentes deudores de pensiones alimenticias, reteniendo 1.972 millones para beneficiar a 10.481 personas. La bancada de la UDI propuso reducir de 25 a 19 ministerios en Chile, fusionando 10 de ellos en 4 carteras. Los diputados Ramírez Valls y Cretón destacaron la necesidad de modernizar el Estado para ser más eficiente.
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2: Hola, ¿cómo están? Bienvenidos a un nuevo programa de Pinceladas Folclóricas, el programa favorito en el dial nacional. Queremos invitarlos a recorrer nuestro país en un viaje de historias, personajes, mitos y leyendas, junto a la mejor música chilena. Un día como hoy, 31 de mayo, sucedió el siguiente hecho histórico que destacamos a continuación. En el año 1839, muere Luisa Recabarren de Marín. Su casa fue el centro de reunión de los más distinguidos patriotas que lucharon por la independencia de Chile. Fue encarcelada por el gobernador Marcó del Pon, quedando en libertad luego del triunfo patriota en Chacabuco. Junto a mis compañeros y amigos, los historiadores Juan Rojas Morales, Luis Malebrán Olivares y este servidor Jorge Coqui Olivares, les decimos ya estamos, ya comenzamos un nuevo programa de Pinceladas Folclóricas.

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2: Estimados auditores, ante la consulta de ¿qué pasó después de terminado el combate naval de Iquique? Podemos contarles lo siguiente. Al pisar la cubierta del Huáscar como prisioneros, los oficiales de la Esmeralda, el teniente Luis Oribe Orrego, de 32 años, y el cirujano Francisco Cornelio Guzmán Rocha, de 23, solicitaron ver a sus compañeros fallecidos en la cubierta del Huáscar. Pero tal demanda les fue negada. Los marinos de la tripulación del Huáscar sí les informaron que Ignacio Serrano Montaner, de 33 años, aún respiraba. Pero por sus graves heridas, nada se podía hacer. Pero a pesar de haber transcurrido más de una hora desde la caída de Prat, su cadáver aún permanecía tirado sobre la cubierta del Huáscar, a un lado de la torre, sin que ninguno de sus enemigos, menos el contraalmirante Grau, aplicara los deberes que impone el honor militar para las víctimas. Ese día 21 de mayo de 1879, atracaron varias embarcaciones menores al muelle de la aduana de Iquique, poco después de las 7 de la noche. En una de ellas, que era del Huáscar, venían los cadáveres de Prat y de Serrano. Moribundo también venía el sargento Aldea, que falleciera en el hospital de Iquique 3 días después. Su cuerpo fue sepultado en una fosa común. Los boteros dejaron juntos los dos cadáveres y al moribundo sargento Aldea, depositados en un carrito del muelle que fue llevado hasta frente a la puerta de la aduana. Prat y Serrano no tuvieron esa noche más sudario que el azul del cielo, ni más veladores sirios que las estrellas plateadas y rutilantes de la bóveda infinita del norte de Chile. El sargento Aldea había sido llevado al hospital. El día 22 de mayo de 1879 a las 10 de la mañana, los cadáveres fueron conducidos también al hospital mediante las gestiones de don Benigno Posada y don Eduardo Llanos, presidente y vicepresidente respectivamente de la Sociedad Española de Beneficencia, quienes posteriormente llevarían al cementerio los féretros que contenían los cuerpos de Prat y de Serranos en un carretón de carga perteneciente a un italiano, pero conducido por el carretonero don Jacinto Preder, de nacionalidad portuguesa. Esa tarde en el cementerio, don Eduardo Llanos, don Benigno Posada, don Ciriaco Salas Mundurregui y don Antonio Díaz, españoles todos, don Juan Naín, ex cónsul inglés, don Edmundo Wallis, de Gibraltar, casado con chilena, y Mr. Félix Latour, caballero francés, eran todo el séquito fúnebre de los marinos que luego llenarían el mundo con la fama de su gloria. 2 días después, el 24 de mayo de 1879, el sargento segundo Juan de Dios Aldea Fonseca, de 26 años, sería depositado en la fosa común del mismo cementerio. Ese día de mayo, el sargento Aldea también estaba de cumpleaños. Pocos días después, el señor Eduardo Llanos hizo cavar otra fosa cerca de la de Serrano, trasladó a ella el ataúd de Prat y mandó a colocar sobre las tumbas dos grandes y hermosas cruces con un epitafio que decía: a tan gran hombre ningún elogio lo alcanza. En mayo de 1881, estando la zona ya en poder de Chile, se exhumaron en el cementerio de Iquique con mucha solemnidad los cadáveres de Prat y Serrano. Los que fueron reconocidos, sus ataúdes de madera, fueron colocados dentro de otros de zinc y trasladados a la iglesia matriz de Iquique, siendo sepultados en la nave principal bajo una capa de arena. Un mes más tarde, es exhumado también de la fosa común del cementerio el sargento Aldea, ubicado gracias a las indicaciones de don Adolfo García Eraso, que había presenciado la inhumación. Fue puesto en una urna de caoba con manillas de plata y una medalla del mismo metal en la tapa. El 21 de mayo de 1886 fue inaugurado el monumento a los héroes de la Marina en Valparaíso, pero las autoridades civiles no mostraban mucho apuro por efectuar el traslado de los restos de los mártires desde Iquique. Fue preciso que don Jacinto Chacón, desde su cargo de diputado, increpara al ministro don Luis Miguel Amunátegui y obtuviera de él el compromiso de hacerlo el 21 de mayo de 1888. El traslado de los cadáveres constituyó una apoteosis, tanto en el puerto nortino como en Valparaíso, que necesitaba ser recordada. Pues el 20 de abril de 1888, el Ministerio de Marina dispuso que el Huáscar, el crucero Esmeralda y las corbetas O'Higgins y Chacabuco zarparan a Iquique el 5 de mayo, siendo seguidos por el vapor Mapocho que conducía a la comitiva oficial. La escuadra viajó bajo las órdenes del comandante general de Marina, contraalmirante don Luis Oribe, y en Iquique el pueblo se volcó a las calles para despedir a los héroes. La escuadra llegó a Valparaíso el 21 de mayo de 1888, donde los esperaban chilenos que habían viajado de todo Chile para estar presente en la llegada de los héroes. Detrás de las autoridades desembarcó el hijo de Arturo Prat, a quien esperaba en el muelle el hijo de Carlos Condel con una corona en su mano. El héroe de Punta Gruesa, don Carlos Condel de la Asa, había fallecido el 24 de octubre del año anterior y era el primer ocupante de la cripta del monumento construido en Valparaíso para los héroes de Iquique. Hay que mencionar que los únicos entierros de chilenos fallecidos el 21 de mayo fueron los de Prat, Serrano y Aldea, ya que el centenar de chilenos fallecidos durante el combate tuvieron las tumbas del Océano Pacífico y el sagrado ataúd que les dio en el fondo del mar de Iquique su querida corbeta Esmeralda. Estimados auditores, estamos en Pinceladas Folclóricas.

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1: La avaricia tiene un infernal castigo. Aparece siempre entre las sombras, recordando a todos que la minería, como la vida misma, debe ser ejercida con respeto y equidad. Entre los cerros que albergan las antiguas minas de cobre y plata del desierto de Atacama, se dice que, en las noches de luna llena, el viento lleva a cada rincón el rebuzno aterrador del burro guaña guaña. El mito tiene dos orígenes. El primero narra que una vez un minero cegado por la ambición explotó sin piedad a su burro de carga, llevándolo al borde del agotamiento. Incapaz de soportar la crueldad, el animal se desplomó y murió en pleno desierto, mientras su dueño lo seguía increpando por no cumplir con su trabajo. Hasta sin sepultura lo dejó. La noche siguiente, el minero escuchó un sonido espeluznante, un rebuzno lastimero y el golpeteo de cascos en la tierra. Cuando salió a investigar, divisó la figura de un burro de aspecto cadavérico, con ojos incandescentes y una mueca fantasmagórica en su hocico. El espectro, identificado como el burro guaña guaña, había regresado del más allá para castigar primero a su amo y después a todos aquellos que abusaban de los animales o se enriquecían a costa del sufrimiento ajeno. El otro relato sugiere que el burro no es solo un espíritu vengador, sino un ente infernal enviado para tentar y castigar a los codiciosos. Aparece subiendo por las quebradas y algunos aseguran, incluso, que tiene alas. Es de color overo, de patas blancas y sobre su lomo lleva cargas de plata que brillan intensamente hasta el punto de despertar los sueños de riqueza ilimitada de quienes lo ven en la oscuridad. Cuando ya está al lado de su víctima, de la nada aparece más mineral que alimenta la ambición desmedida del minero, que sigue cargando al animal. Por el peso, el burro fallece y entre ruidos de dolor y espanto se transforma en el mismo demonio castigador. El mito del burro guaña guaña es más que una historia de terror contada en torno al fogón de los campamentos mineros. Representa una advertencia sobre los peligros de la ambición desmedida y la falta de empatía con los seres vivos y el entorno. En el trasfondo, también refleja la relación de los mineros con el paisaje árido y hostil de Atacama, donde cada recurso, cada gota de agua y cada vida son valiosos. El burro guaña guaña. Por supuesto, acompañamos este mito con la mejor música chilena.
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3: 12:37.
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5: El gobierno removió a Macarena Cortés como directora del Servicio Nacional de Acceso a la Justicia y Defensoría de las Víctimas luego de menos de 6 meses en el cargo, solicitando la renuncia en reunión con autoridades de justicia. Las exportaciones de carne bovina en la región de Los Lagos continúan en aumento, destacando la provincia de Osorno como uno de los principales polos productivos en el sur de Chile. Tras la petición voluntaria de 3 internos, Gendarmería ordenó su traslado desde Punta Peuco a cárceles de Casablanca y Temuco. La medida, fundamentada en criterios técnicos de seguridad y habitabilidad, abrió un intenso debate político sobre la gestión del recinto penal.
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2: Estimados auditores, bienvenidos a Pinceladas Folclóricas. Hoy les quiero hablar de un lugar que en lo personal me gustaría conocer y espero que sea luego. De Villa Alemana. Villa Alemana es fascinante, ya que nació prácticamente desde la tranquilidad rural y el impulso del progreso ferroviario de a fines del siglo XIX, convirtiéndose en una de las entidades más fuertes de la actual provincia del Marga Marga. Si hablamos un poco de sus orígenes, de su viña, de sus tierras altas y el ferrocarril, antes de ser una ciudad, los terrenos que hoy ocupa Villa Alemana eran principalmente campos de espino, flores silvestres y pequeñas viñas en la periferia de Limache y Quilpué. El primer motor de la zona fue la inauguración de la estación de Peña Blanca en el año de 1863, como parte del trazado ferroviario que unía Valparaíso con Santiago. Alrededor de esta estación comenzó a formarse un pequeño poblado rural. La fundación comienza ya en 1894, hacia finales del siglo XIX. El terrateniente inmigrante asturiano Buenaventura Juglar Amandi compró los terrenos de la viña Miraflores en Peña Blanca con una visión de futuro. Juglar decidió lotear y parcelar estas tierras para crear una nueva población. Para el diseño encomendó los planos al ingeniero Liborio Brieva. Las primeras parcelas fueron adquiridas en Valparaíso por la familia de inmigrantes, principalmente de origen alemán, aunque también llegaron familias suizas, italianas y yugoslavas. ¿Pero por qué se llamaba Villa Alemana? Aunque inicialmente pensó mantener el nombre de Viña Miraflores, el hecho de que la mayoría de los primeros compradores y vecinos notables fueron de origen alemán hizo que la comunidad adoptara de forma natural el nombre de Villa Alemana, fijándose oficialmente su fundación un 8 de noviembre de 1894. También existen identidades locales dentro de Villa Alemana, como es Los Molinos y también la frase de la Eterna Juventud. A mediados que la villa crecía, a la par del paradero de trenes construido en 1891, se empezó a notar una característica muy particular en el paisaje: los molinos de viento. Como era una zona de casas quintas que quería, ¿no es cierto?, requería extraer agua subterránea para el riego y el consumo también de las personas, la estructura de los molinos se multiplicaron, ganándose el apodo de la ciudad de los molinos. Por otra parte, el clima mediterráneo templado y sumamente benigno la transformó en un destino ideal para el descanso, la salud y el retiro de las familias que escapaban de la humedad de Valparaíso. De ahí nació el famoso lema, impulsado con fuerza años más tarde por el recordado alcalde benefactor Ítalo Composto. Decía él que por su clima la juventud no teme a la vejez. La vejez en Villa Alemana vive en eterna juventud. Increíble, ¿eh? Si vamos un poquito sobre una pequeña reseña sobre esta autonomía municipal, en 1818 se crea por primera vez la comuna de Villa Alemana un 5 de enero de 1918. Y en 1928, debido a formar administrativamente el gobierno central, la comuna es disuelta, incorporada temporalmente bajo la tutela de Quilpué. En 1933, tras intensas gestiones de sus propios vecinos y pioneros, el 11 de julio de 1933 se promulga la ley 5189, que la disuelve de la autonomía definitiva, ¿no es cierto?, separándose de Quilpué y consolidando sus propios límites e instituciones. Se separa completamente de Quilpué y toma su autonomía. Durante el siglo XX, la fisonomía de la ciudad se consolidó gracias al desarrollo comercial y la filantropía de familias de origen italiano. Un hito arquitectónico clave de la época es el Teatro Pompeya, inaugurado en 1926. En lo personal yo no conozco Villa Alemana, pero he visto fotografías de Villa Alemana y es muy lindo. Y también del Teatro Pompeya, que hay un libro sobre el Teatro Pompeya, sus orígenes, su arquitectura. Lo estuve viendo, siendo muy bonito, muy educativo el libro también. Y que este Teatro Pompeya actualmente es un monumento nacional y el corazón cultural de la comuna. También destaca su patrimonio rural el sector de Quebrada Escobares, un asentamiento agrícola cuyos orígenes se remontan incluso antes de la fundación de la ciudad, porque su capilla es por ahí por el 1817, famoso por sus tradiciones coloniales, viñedos, gastronomía típica. Hoy en día, integrada plenamente en el área metropolitana del Gran Valparaíso y conectada de forma moderna a través del tren de Limache-Puerto, la autopista Troncal Sur, Villa Alemana, sigue manteniendo con orgullo ese aire residencial, tranquilo, de cielos limpios, de vida comunitaria, que lo vino a ser hace más de 130 años. Son ciudades tranquilas, muy agradable. Tengo amigos, compañeros que son de Villa Alemana y me han dicho que su lugar es muy lindo y que recorre, me dicen a mí, el lugar de los ferrocarriles, el teatro y su comida típica. Bueno, amigos, esta fue una pequeña pincelada de la historia de Villa Alemana. Si tienen la oportunidad de estar por la Quinta Región, una escapadita por Villa Alemana para conocer ahí sus tradiciones, sus costumbres y su historia. Sigamos disfrutando de más pinceladas folclóricas.

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2: La historia de Tierra Amarilla se remonta a mucho antes de la llegada de los colonizadores europeos. Las tribus indígenas, como los diaguitas y los atacameños, habitaron estas tierras, dejando una marca indeleble en la cultura y la identidad de la comuna. Las tribus indígenas aportaron su conocimiento ancestral en la agricultura, la alfarería y la conexión con la naturaleza, elementos que siguen presentes en la vida de la comuna. El nombre Tierra Amarilla hace referencia a los tonos cálidos del suelo, rico en minerales de la región, lo que ha influido en su historia y desarrollo. Uno de los capítulos más destacados en la historia de Tierra Amarilla es la fiebre del oro y la explotación de minerales preciosos en la zona, que atrajo a buscadores de fortuna de todas partes. La fiebre del oro cambió el panorama de Tierra Amarilla, llevando a un aumento de la población, la construcción, la infraestructura y la formación de una comunidad multicultural. La mina El Salvador fue una de las minas más importantes de Chile, generando riqueza y empleo, pero también siendo escenario de luchas laborales y sociales. La historia y las tradiciones de Tierra Amarilla han moldeado su identidad cultural única, donde la música, la gastronomía y las festividades locales juegan un papel esencial. La fiesta de la chilenidad es una celebración que reúne a la comunidad en torno a la música folclórica, la comida tradicional y la artesanía local. La música y la danza tradicionales son parte integral de la identidad de Tierra Amarilla, reflejando la herencia cultural de la comuna. Hoy en día, Tierra Amarilla es mucho más que su pasado minero. La comuna se ha transformado en un lugar de encuentro, desarrollo y conservación de su legado histórico. Se han establecido museos, centros culturales y proyectos de revitalización para preservar y difundir la historia de Tierra Amarilla. Tierra Amarilla ofrece tours culturales, festivales y eventos que permiten a los visitantes explorar su historia y participar en la vida comunitaria. Explorar la historia de Tierra Amarilla es sumergirse en un relato que abarca siglos, desde sus raíces indígenas hasta su transformación en una comunidad rica en cultura y valores. Esta comuna es un tesoro histórico y cultural que sigue evolucionando mientras rinde homenaje a su pasado. La comuna de Tierra Amarilla fue fundada el 22 de diciembre de 1891. El nombre Tierra Amarilla proviene de la lengua aymara, queyo significa tierra y yampu significa amarilla. Una nueva comuna de Chile, del norte de la región de Atacama, Tierra Amarilla. Por supuesto, acompañemos este reporte con la mejor música chilena.

finalizado otro programa más. Una hora con lo mejor de lo nuestro, una hora con nuestras raíces, una hora con la mejor música chilena. Esperamos que este haya sido de su agrado y estos temas usted los siga conversando en sus casas. Al así hacerlo, estamos contribuyendo a conservar y transmitir la tradición oral, la que no debe morir nunca. 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Y junto a mis compañeros, los historiadores Juan Rojas Morales, Luis Malebrán Olivares y este servidor, Jorge Coqui Olivares, y si Dios así lo quiere, nos estaremos escuchando.

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tal? Gusto saludarle, tienen ustedes muy buenas tardes. Ya estamos por aquí en otra edición de Día Domingo a través de Radio Ruta Norte FM, acompañándoles con estos recuerdos de este viaje que hacemos a través del tiempo, a través de las canciones, a través de los recuerdos que están siempre con ustedes, acompañándoles en cada edición de fin de semana. Esperamos que estén disfrutando, esperemos que estén descansando. Ya, obviamente, se nos está también terminando el mes. Estamos a 31 de mayo, el último día de este hermoso mes que nos está dejando ya atrás, se está yendo y se está quedando quizás en el olvido, quizás. Depende de los recuerdos que usted pueda haber dejado en este mes de mayo. Si dejó buenos recuerdos, usted lo va a recordar siempre. Así que felices de poder estar ya finalizando. Mañana estaremos entrando al sexto mes de este año 2026, que es junio, mitad de año, obviamente. Bueno, casi llegando a la mitad de año, porque obviamente tenemos que esperar que pase el mes para que sea la mitad de año. Y también la semana número 23 de este año 2026. Les saludo con mucho cariño, como siempre, Antonio Vergara del Estudio Internacional, acá en la ciudad Puerto de Gotemburgo, donde ya son las 7 de la tarde con 19 minutos, 7 de la tarde con 19 minutos, pero no se preocupen, es la hora de acá de Suecia, porque aquí en Chile son recién las 13 horas con 19 minutos, 1 de la tarde con 19 minutos, para acompañarles con estas bellas y inolvidables canciones. Así que los dejo para que sigamos disfrutando en este viaje de los recuerdos.

Ahí teníamos dos hermosos recuerdos más para seguir compartiendo en este gran viaje de las canciones del ayer. Saludamos a nuestras frecuencias que están en sintonía, como es la 90.3 en Huasco y Freirina, 94.7 el Trapiche, La Higuera y La Serena a través de la 88.7, Valle del Elqui 94.9, Río Hurtado 100.3, Ovalle 94.3, Punitaqui 106.1, Monte Patria 106.1, Combarvala 106.1 y 96.3, Canela 89.3, Salamanca 102.7, Los Vilos y Pichidangui 89.7 y Guangualí 105.9 FM. Ahí les saludamos, por supuesto, a todos estos amigos que están en nuestra sintonía en esta edición de día domingo, ya 31 de mayo. Así que saluditos para todos ustedes que están ahí con este compromiso que nos hacemos cada fin de semana, poder reencontrarnos y poder vernos a la cara. Bueno, los que quieran vernos a la cara, porque también estamos a través de Facebook de Radio Ruta Norte, donde te puede ingresar y puede vernos ahí. Bueno, no necesariamente que nos vea, sino que ahí puede escribirnos, puede mandarnos un mensajito, saludarnos y decirnos, mire, yo estoy escuchando de tal parte y me gustaría hasta mejor, ¿por qué no? A lo mejor si podemos escuchar alguna canción en especial. ¿Por qué no? Si se puede. Si no se puede, bueno, estamos intentando si podemos hacer eso, ¿no? Pero ahí usted no puede, se puede comunicar también y ponerse en contacto con nosotros acá en el estudio internacional que estamos a esta hora, como le decía, ya en 7 horas de diferencia, como siempre se lo comento. 7 horas de diferencia porque aquí en Chile son las 1:27 recién, y aquí en el estudio internacional, en la ciudad de Puerto Gotemburgo, son las 19:27. Mire, imagínese. Ya estamos por ir a acostarnos ya, por ir a dormir. Sí, porque mañana ya empezamos una nueva semana, como decía, la semana número 23. ¿Lo dije o no lo dije? Semana 23. Ya, sí, esa es. Hoy día es visitación de la Virgen. ¿A usted lo visitó la Virgen? No hay Virgen ya, dice, bueno. Hoy día entonces es la visitación de la Virgen. Es el día número 51 del año. Quedan 214 días para fin de año. O sea, estamos ahí a la vuelta, ¿eh? Ya. Así que bueno, vamos a continuar nosotros en este viaje con otras canciones que ya tenemos preparadas. Vamos a ver si por aquí ya tenemos a otro tema. Me parece que es con Sabu, Vuelvo a Vivir, Vuelvo a Cantar.

llamaba Charlie. Ya, se llamaba Charlie, claro. ¿No te conocía algún Charlie? ¿Sí? ¿A quién? A Charlie Chaplin, seguramente. Claro, uno de los grandes también, pues, de la del cine mudo. Uno de los primeros creadores del cine. Saludamos a los amigos que están en sintonía a esta hora de la tarde, por supuesto, a través de Facebook, que están ahí también. Así les mandamos un abrazo, cariños. En este día, como dijimos, domingo, sin duda alguna, un nuevo domingo, un nuevo fin de semana. Este fin de semana estuvimos disfrutando un carnaval aquí en Jamalculén. 49 años de carnaval, obviamente algo hermoso que se disfruta con diferentes culturas de diferentes países que nos representan en este país y que son parte también de lo que obviamente se puede entregar en Suecia. Así que muy felices de que hayamos tenido nuevamente este carnaval de Jamalculén en su 49 edición. Por acá tenemos a María Angélica Sveimeris. Un gran saludo disfrutando de su encantadora compañía y transmisión desde el Molle, Valle del Elqui, con un sol tibio. Saludos de Patricio y Angélica, dice. Ah, muy bien, pues le mandamos un abrazo grande, gracias por estar sintonizándonos. Ellos están en el Molle, en Valle del Elqui. Ve, ahí tenemos una persona que nos escribió y nos cuenta de dónde nos están escuchando. Obviamente nosotros nos sentimos muy agradecidos, nos sentimos muy felices porque imagínense en la tremenda distancia que tenemos de poder llegar a ustedes, miles de kilómetros, poder llegar hasta su casa, hasta su hogar, poder llegar ahí hasta donde usted está en este momento escuchándonos, es un privilegio realmente. La tecnología ha avanzado muchísimo. Imagínese desde la parte más casi al norte de Europa, donde están estos países escandinavos como es Suecia, y llegando hasta el cono sur de nuestro planeta, donde es nuestro hermoso y querido Chile, lindo y agradecido, por supuesto, porque es nuestra patria. No importa las situaciones que se vivan en la vida, pero es un país que llevamos en el corazón, y eso nadie nos va a quitar, porque es nuestro querido y hermoso Chile, que nosotros, estando fuera de él, lo extrañamos y lo recordamos con mucho cariño. Así que vaya un gran abrazo para estos amigos que nos escribieron ahí en estos instantes. Así que un abrazo, y nosotros nos vamos a ir de inmediato a otra canción que le vamos a regalar para que sigamos compartiendo nuestra compañía en esta edición de día domingo de Los Recuerdos. Aquí tenemos a Piero con este tema, se llama Llegando, Llegaste.

Ahí teníamos a Leodán con una hermosa canción. ¿Qué canción es más linda? Solo una vez. Canciones que nos llevan al pasado, a recordar vivencias de nuestras juventudes. Quizás cuando estábamos enamorados, o quizás cuando nos gustaba escuchar estas canciones, porque yo siempre, para quedarme dormido, ponía los cassettes, porque en esa época eran cassettes en la radio, y me quedaba dormido con las canciones de Leodán, porque era mi favorito, siempre fue mi favorito y seguirá siendo mi favorito dentro de estos grandes artistas de la época de los 60. Leodán, con una película que fue una de las primeras películas que vi también, y ahí donde lo conocí, teniendo como 8 o 9 años, quizás no me recuerdo muy bien qué edad tenía, y la película se llamaba así, como la canción, ¿Cómo te extraño, mi amor? Y de ahí para adelante, por supuesto, siempre fui y disfruté de todas esas canciones, que fueron muchas, muchas, muchas, de este gran compositor y cantante argentino que hace ya un tiempo nos dejó, casi un año y medio aproximadamente, porque fue los primeros días de enero del año pasado, el 2025, que supimos la lamentable y triste noticia que nos dejaba uno de los grandes artistas, porque obviamente muchos seguimos y disfrutábamos, no sé, de Sandro, que era otro cantante argentino, Leonardo Fabio, también otro cantante argentino, y así sucesivamente, tantos cantantes argentinos que también ya han partido. Así es la cosa, y nosotros aquí estamos para eso, para recordar y para disfrutar de estas canciones, porque más de una de estas, de estos temas que vamos a escuchar en el día de hoy, nos van a dejar o nos van a traer un recuerdo. Vamos a volver al pasado, y eso es lo lindo, porque a veces uno puede volver al pasado con esas historias hermosas que uno vivió junto a los suyos. Sigamos, sigamos, porque ahora nos quedamos con Roberto Jordan y este Amor de Estudiante. Qué hermoso tema también que vamos a disfrutar. Sigamos hasta las 3 de la tarde.

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Ahí teníamos a Palito Ortega. Por muchas razones te quiero. Otro también, otro recuerdo de estos grandes artistas argentinos que nos hicieron vivir días de ilusiones, días bellos, hermosos, y que lo estamos disfrutando y recordando a través de Radio Ruta Norte FM como cada domingo. En este último domingo del mes de mayo, nadie se enoja, ¿eh? Ya, oiga, por acá nos escribieron otros amigos más, eso es lo que les estaba contando. Qué rico, eso me hace sentir muy bien, me siento muy agradecido de que al menos sé que alguien me está escuchando y que me está escribiendo. No, sabemos que hay muchos que están en sintonía, pero no todos tienen la posibilidad de escribir, pero sí, como les decía, pueden ingresar a la página de Radio Ruta Norte en el Facebook. Ahí pueden ingresar y escribirnos, como también ahora. Primero lo hicieron Patricio y Angélica, que nos estaban saludando desde el Molle Valle del Elqui. Y ahora nos saluda Juan Carlos Cortés Zárate. Dice, buenas tardes, amigos. Acá disfrutando de su buen programa en la comuna de Monte Patria, cuarta región. Juan Cortés Zárate, quería pedirle un temita de Leodán. Muchas gracias. Tocamos uno de Leodán, pero le podemos tocar otro. Ningún problema. Así es el regalón de aquí del programa Los Recuerdos, así que podemos tocar 3, 4, 5 canciones de Leodán, no hay ningún inconveniente. Así que a don Juan Carlos Cortés Zárate, que nos están escuchando entonces en Monte Patria, cuarta región, le mandamos un tremendo abrazo. Usted también puede ingresar ahí a la página de Radio Ruta Norte de Facebook. Si usted tiene Facebook, escriba ahí a donde se buscan a las personas y va a poder ingresar a nuestra página y también dejarnos el saludito como lo hicieron estos amigos. ¿Ya? ¿Qué le parece? Antes que nos pille ya la hora de programa, porque después hay publicidad, nos vamos a quedar con dos canciones más que le vamos a regalar. Hay una canción que me gusta mucho, yo sé que a usted también, porque es una canción muy romántica y tiene que ver con historias que a lo mejor nosotros alguna vez vivimos. A lo mejor usted en un momento se encontró con alguien en algún café. Bueno, aquí están los Upson con este tema que se llama Fue

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0: Gran canción también de Nino Bravo, Noelia, Noelia, Noelia. Qué canción. Por supuesto, uno de los grandes cantantes de una época tan inolvidable como fue Nino Bravo, cantante español, que lamentablemente murió en un accidente muy joven en la cúspide de su éxito. Y que quedaron sus recuerdos, sus canciones, y que aquí, a través de Radio Ruta Norte FM, las estamos compartiendo y las estamos disfrutando. Así que saludamos a los amigos que nos escriben a través de nuestra página de Facebook también, de Ruta Norte. Ahí entre a Facebook, también me puedo buscar, nos puede buscar como Antonio Vergara, quien es que les habla. También ahí estamos, salimos a través de esa programación y nos puede escribir. Comentar, como dije, de dónde nos está escuchando y alguna canción en especial. Por ahí ya vamos a programar una canción más de Leodán que nos pedían a Leodán, así que también ya está listo. Nuevamente saludar a los amigos que están a través de la 90.3 en Huasco y Freirina, 94.7 en El Trapiche, 88.7 en La Higuera y La Serena, 94.9 en Valle del Elqui, 100.3 en Río Hurtado, 94.3 en Ovalle, 106.1 en Punitaqui, 106.1 en Montepatria, 106.1 y 96.3 en Combarbalá, 89.3 en Canela, 102.7 en Salamanca, 89.7 en Los Vilos y Pichidangue y 105.9 en Guangualí. Así que para todos los amigos que están en todas esas frecuencias a esta hora escuchando esta programación de domingo, que les enviamos desde acá, desde el Estudio Internacional, en este día domingo ya para nosotros, que se nos está yendo. Todavía estaba de día, porque aquí el día se va a ir recién como a las 10:30, 11 de la noche. Ya va a estar un poquito oscuro, porque generalmente queda casi siempre como en penumbra. Como estamos muy cerca de lo que es el hemisferio norte, usted sabe que vaya para el norte de Suecia, cuando es verano el sol no se pone, sino que pasa por allá como bordeando ahí los cerros, los bosques, y no se pone, siempre hay claridad. Que es a la inversa, como es el invierno, que casi es noche, ¿ya? Las 24 horas del día. Es una cosa semejante a lo que es, pienso yo, nunca he estado, pero por lo que me han dicho, me han contado, es muy semejante a lo que es Punta Arenas. Ya, así que, ¿qué más puedo decirle? Nada más que seguir compartiendo estas canciones y como les decía, usted también nos puede seguir escribiendo. Y ya vamos a programar, vamos a tocar dos temas primero. Antes, creo que los tengo listos. Mire que yo soy medio volado de repente, ¿eh? La edad, será la edad. ¿Ve que no tenía nada programado? No, sí, eso me pasa, pues. Ya, vamos a ver, ¿qué les puedo entregar? Creo que tengo Leodán. Vamos a ver si tengo Leodán por aquí. Déjenme ver. No es que no Leodán. Ya, no lo tengo a mano. Ya, vamos a programar otro tema mientras buscamos a Leodán. Como digo, sé que tenemos muchas canciones de Leodán. Eso que, de todas maneras, usted tiene que estar tranquilo, porque canciones de Leodán son las que más tenemos también. Mientras, vamos a escuchar a Leonardo Fabio con este tema, que quizás también le trae muchos recuerdos, que alguna vez usted por ahí la dedicó a alguien, porque alguna vez tuvo un amor en un verano. Por eso usted le decía, fuiste mía un verano. Aquí está, Leonardo Fabio.
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Dame una señal chiquita. Y teníamos a Roberto Jordan, hazme una señal. Así se pololeaba antes, ¿eh? Haciéndose señales. ¿Sí? ¿Quién sabe cómo han cambiado los tiempos, ah? ¿Eh? Antes uno pololeaba con los papás ahí en el medio, uno acá al lado, el papá al medio. Ahora no, ahora han cambiado mucho. En fin, ¿para qué vamos a hablar de aquello? Son malos recuerdos. ¿Por qué no los dejaban pololear como realmente uno debía haber sido, ¿no? Solito, así, tomadito de la mano, ¿no? O ir al cine también. Si iba al cine, tenía que ir con la hermana, con el hermano. Bueno, son épocas, son tiempos, son cambios que se producen. Y ahora, por supuesto, hay mucho más libertad. Hay mucho más libertad. Ya son las 2 de la tarde con 19 minutos. 2 de la tarde y 19 minutos, hora de Chile. Las 20 horas con 19 minutos, hora de Suecia. ¿Ya? Ya tenemos ya también preparado el tema que nos habían solicitado, así que lo vamos a entregar ahí en cualquier momento a nuestro amigo que nos escucha allá en la cuarta región, en Montepate. Sino un tema de Manolo Otero, ya bueno, pero ya tengo el Edán, así que le vamos a guardar el Manolo Otero para otro día, ¿no? Así que para que no se preocupe, le tenemos el Edán, sí. Usted sabe que de Edán tenemos, de Manolo Otero nos va a costar encontrarlo, pero Edán es lo que más tenemos aquí en nuestra programación, así que en ese aspecto no se complique, amigo mío, así que le vamos a entregar canciones y más canciones, así que nos vamos a ir de inmediato a entregarle la canción que le habíamos prometido, una canción de Leodán, y se llama Te he prometido. Qué mejor, así se lo prometí. Aquí está su canción con Leodán.

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soy un hombre respetable. ¿Qué le parece? ¿Usted también? Bueno, si hay respeto, las cosas son diferentes en este planeta. Pero si nos faltamos el respeto, no vamos a ninguna parte. Y es lo que más se ha perdido en esta época, el respeto. Ese respeto que existía antiguamente, tanto hacia nuestro semejante, tanto hacia nuestra familia, hacia nuestros padres, nuestra madre, nuestros hermanos, nuestros primos. Era un respeto único, increíble. Pero ahora prácticamente todo eso se ha ido perdiendo día a día. En la escuela, en los buses. Bueno, hablo del bus también, porque también se habla del respeto, que antiguamente uno cedía el asiento a la persona mayor, pero ahora no, ahora el joven va sentado y la persona adulta, la persona que tiene unos 60, 70, 80 años, tiene que ir a veces de pie. Entonces, todos esos respetos que antiguamente nos inculcaron nuestros padres, porque todo parte del hogar, todo parte de allí. Si usted inculca y enseña a sus hijos saber respetar a los mayores, y no solamente a los mayores, sino que a todo el mundo, podemos tener una sociedad totalmente diferente. Pero ahora se ha perdido respeto en toda índole, no digamos que solamente en la familia, en la política, donde usted se encuentra. Porque ahora no hay respeto hacia nadie. Cualquiera es un ladrón, cualquiera es un señor, como dice el tango por ahí. Pero bueno, nosotros no vamos a hablar de eso, porque prácticamente para esos cambios tienen que venir desde un hogar. De un hogar bien reconstituido, bien estructurado, donde uno siempre va a enseñar lo mejor a sus hijos, para que así, cuando ellos sean grandes también, puedan estar en un mundo totalmente diferente, donde exista, como le decía yo, lo que es eso, el respeto. Vamos a quedarnos con Los Ángeles Negros. ¿Qué le parece si escuchamos esta bella

La novia de mi mejor amigo. ¿Usted le gritaría a la novia a su mejor amigo? ¿No es cierto que no? Bueno, ahí teníamos los Sinners, que nos estaban acompañando con ese recuerdo también que venía a nuestra programación de este domingo. Domingo 31 de mayo, estamos en vivo y en directo, por supuesto, acompañándoles a todos ustedes que están en nuestra sintonía. Hasta las 3 de la tarde, casi aproximadamente, nos estamos quedando, ¿sí? Con buenas canciones, buenos recuerdos. Recuerdos que quizás nunca había escuchado también y que hoy día también están presentes aquí, como ese, la novia de mi mejor amigo, con los Sinners. ¿Ah? Por ahí hay otro que se llama Me enamoro de ti, con Richie Poveri. A lo mejor lo conocía, pero ahí vamos a ver. Mientras, podemos disfrutar de una canción que nos entrega Camilo VI. Tarde o temprano, qué hermoso recuerdo. Estas son las canciones del ayer, aquí en Radio Ruta Norte FM. Hasta las 3 de la tarde.

Me enamoro de ti. Ahí teníamos a Richie e Poveri. Me enamoro de ti. Ya están restando 19 minutos para las 3 de la tarde en esta edición de día domingo. Sí, estamos domingo. Estamos a 31 de mayo. Estamos finalizando este quinto mes. Nos va a mayo, el mes del mar, como se le conoce. Y obviamente nos ponemos más felices porque llega junio también. Bueno, en Chile estamos entrando a lo que es ya el pleno invierno, sin duda alguna. Los fríos también se están sintiendo desde muy temprano, por la tarde también. En el día quizás hace una buena temperatura, pero igual hay que cuidarse porque los resfríos y las enfermedades están a la orden del día. Así que hay que tener mucho cuidado en eso de que desabrigarse un poquito puede que uno le cause algún inconveniente, como le digo, algún resfrío, que esas cosas a veces pueden suceder con estos cambios de clima que se están viendo. Sabemos que en Latinoamérica están haciendo mucho frío y en Europa están haciendo temperaturas de 35 grados de calor en estas partes del centro de Europa, como es Alemania, como es Francia, como es España, Italia y otros países, que lamentablemente son temperaturas que no son normales en esta época del año. Es el cambio climático, lo hemos conversado siempre en los diferentes programas de radio que hacemos, y vamos hacia una situación cada día más caótica en nuestro planeta, lamentablemente. Disculpen que se lo diga en este programa de recuerdos, pero creo que nosotros somos los culpables de que este planeta esté cambiando tanto en sus temperaturas. Vamos a la música y nos quedamos con Iván. El tema se llama Te Quiero Tanto.

Ya, estamos de regreso con ya los últimos 10 minutos que nos quedan casi. Tuvimos a Iván con Te Quiero Tanto y Un Rayo de Sol con Los Diablos. Cuando también por acá apareció Margarita Galindo, reciencito nomás, diciendo, hoy me desperté. Oye, ¿por qué le pasó hoy día que se me quedaron todos dormidos? ¿Ah? Ahí está. Hola Antonio, desperté, abrazo, me dice. Oye, mis auditores se me quedan dormidos justo en mi programa. Oye, no puede ser. ¿Cómo me van a hacer eso, güey? No. Ya, ojalá que no pase más. No pase más. Bueno, los amigos de allá también que nos saludan a través de la página de Radio Ruta Norte, también agradecerles la sintonía, agradecerles que hayan estado con nosotros y agradecer que me hayan escrito. Eso es lo más importante, agradecer que me hayan escrito. Por acá también nos saluda Eugenia Guerrero, también nuestra amiga ahí. Saludos Antonio, buenas tardes, dice ella también. Así que gracias a los que puedan ingresar a la página de Facebook, se les agradece muchísimo. Como le digo, para mí es un agrado poder leerles y poder responderle a través del micrófono de que ustedes me están escribiendo y que están en sintonía y que me están escuchando cada domingo, como le digo, desde este país tan lejano como es Suecia, y que podemos llegar hacia ustedes cada domingo, cada 7 días, para poder acompañarles con estos viejos recuerdos, estas viejas canciones. Donde cuando hablamos, la época pasada siempre fue la mejor, y quizás nuestra época a lo mejor fue la mejor de todas. Quizás no habrán nunca más épocas como la que nosotros vivimos. Pero en fin, uno nunca sabe, porque cada cual ha ido evolucionando, ha ido hacia adelante, y cada juventud es diferente a la que quizás nosotros vivimos alguna vez. Por mi parte, solamente agradecerles y reencontrarnos dentro de 7 días más. Muchísimas gracias a todas y a todos, y los dejo con la última canción, con Lorenzo Santamaría. Se llama Para Que No Me Olvides, y Los Golpes, Olvidarte Nunca. Un abrazo para todos, que sean felices.

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1: 3:35
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3: El Instituto de Desarrollo Sustentable de la Pesca Artesanal y de la Acuicultura de Pequeña Escala lanzó una convocatoria nacional con un fondo total de cerca de 1.900 millones de pesos. La postulación estará disponible hasta el 17 de junio a través del sitio web oficial de Indespa. La Tesorería General de la República cerró la tercera fase de devoluciones de la operación Renta con 9.200 contribuyentes deudores de pensiones alimenticias, reteniendo 1.972 millones para beneficiar a 10.481 personas. La bancada de la UDI propuso reducir de 25 a 19 ministerios en Chile, fusionando 10 de ellos en 4 carteras. Los diputados Ramírez Valls y Cretón destacaron la necesidad de modernizar el Estado para ser más eficiente.
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1: 4:31 PM.
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3: El gobierno removió a Macarena Cortés como directora del Servicio Nacional de Acceso a la Justicia y Defensoría de las Víctimas luego de menos de 6 meses en el cargo, solicitando la renuncia en reunión con autoridades de justicia. Las exportaciones de carne bovina en la región de Los Lagos continúan en aumento, destacando la provincia de Osorno como uno de los principales polos productivos en el sur de Chile. Tras la petición voluntaria de 3 internos, Gendarmería ordenó su traslado desde Punta Peuco a cárceles de Casablanca y Temuco. La medida, fundamentada en criterios técnicos de seguridad y habitabilidad, abrió un intenso debate político sobre la gestión del recinto penal.
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1: 5:34
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3: La teniente Francisca Cases de la Fuerza Aérea de Chile se convirtió en la primera mujer piloto en graduarse en el curso de vuelo CASA F-16 en la historia de la Aeronáutica Nacional. Ya se encuentra disponible el Pase Cultural 2026, que permite que jóvenes que cumplan 18 o 19 años reciban 50.000 pesos para actividades y productos culturales. La solicitud puede realizarse durante todo el año a través de ventanilla única social utilizando clave única. El gobierno estadounidense anunció una nueva normativa que obliga a los extranjeros a pedir la residencia permanente o green card desde sus países de origen. La medida implica que quienes estén en Estados Unidos temporalmente deberán regresar a sus naciones para solicitarla.
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1: 6:32
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3: El CERNAC decidió oficiar a la Subsecretaría de Telecomunicaciones para indagar posibles incumplimientos en uso de prefijos 809 y 600 por parte de compañías telefónicas, ya que una o varias empresas estarían bloqueando el prefijo 806 de forma automática en los dispositivos de sus clientes. Un hombre fue condenado en Quellón por maltrato animal tras mantener a tres perros en condiciones insalubres y con desnutrición. La sentencia incluyó prisión, multa e inhabilidad perpetua para tener animales. El Ministerio de Salud reforzó la vigilancia por sarampión tras el aumento de casos en países vecinos. Las autoridades llamaron a revisar esquemas de vacunación, especialmente en niños y adultos nacidos entre 1971 y 1981, considerados grupos con posibles brechas de protección frente al virus.
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1: 7:33
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3: El gobierno decidió que a partir del 20 de junio la Jefatura de la Defensa Nacional en las provincias de Arauco y Biobío estará a cargo del Ejército, quitando ese rol a la Armada. Pese a los ajustes presupuestarios del último tiempo, el gobierno aseguró que avanzará en prioridades concretas ligadas a infraestructura para inteligencia artificial, transferencia tecnológica y fortalecimiento regional, esto en medio de cuestionamientos por el recorte presupuestario al Ministerio de Ciencia. La NASA comenzó la construcción de una base en la Luna, siendo esta la fase 1 del programa Moonbase, anunciando colaboraciones con empresas privadas como Blue Origin, Astrolab y Lunar Outpost.
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